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1: Señores, más que nada, muy buenos días a la 107.7. ¿Cómo están? ¿Cómo están todos? Hoy divertimos bastante tarde, ¿sabes qué? Porque tenemos un problema acá con la cena. No sé por qué, ¿qué pasa? No es que nos quedemos dormidos ni nada de eso.

0: pero nos ha costado bastante con el tema, que se conecta, no se conecta. Oye, pero ¿qué pasa? Si más creo usted cuando conecta la mesa, algo pasa. Algo pasa, pero no sé qué será. Pero bueno, acá estamos con otro capítulo más. Por supuesto, martes 16 de junio.
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0: Perfecto, estamos en de antimatinal, el 107.7. Mascarado, ¿qué pasa con nuestro WhatsApp? ¿Está totalmente activo WhatsApp? Todavía no, ya, lo vamos a activar, ¿eh? Todavía vamos a activar ya WhatsApp. Oye, ¿han visto el Mundial? Oye, los partidos del Mundial, oye, pero que está todo... Sí, ¿le habrá ganado uno de los equipos que dan revelaciones que hay o no? ¿Eh? Uno dicen que no, ¿Será? Oye, que son pesados, pero... ¿Cómo son con Chile? Cupuchar también, Mucha cupucha. Ya, vamos con música para luego que se venga el señor enmascarado con máscara número 25. Y damos inicio tarde, pero estamos. Despierta, Viña.
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0: sonando de Cheran, este Despierta Viña.
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0: Comenzamos algo breve del el after cine enmascarado, ¿no? Algo es algo, dice el señor enmascarado. Algo es algo. Bueno, a subir el volumen porque ya comienza la mezcla del señor enmascarado.
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2: Hoy es 6 de la mañana con 59 minutos. Hoy nosotros nos vamos a una pausa bien corta y regresamos con más. Sí, con más Despierta Viña, con muchas cosas que comentar, pues señor Mascarado. Oye, bueno, su mezcla. ¿Este cuál era? Máscara 25, mira, Máscara 25, ya. Luego una pausa bien cortita, no te cambies. Y ya volvemos.

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1: Mira cómo pasa rápido la hora ya. 7 de la mañana con 13 minutos, 7 con 13. Estamos en este segundo bloque. Junto al señor Mascarenhas, ya ahí habilitado nuestro WhatsApp, ¿eh?
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1: Ah, pero qué buen efecto te pegaste, señor Mascarenhas, ¿eh? Anda súper creativo, señor Mascarenhas. 7 de la mañana con 14 minutos, 7 con 14. Saludando a los que se vienen sumando esta hora de la mañana. Y para aquellos que están de muy tempranito escuchando la radio, algunos están desde las 5 de la mañana también, ¿eh? Oye, de tempranito, dale un abrazo gigante, ¿eh? Los que están también saliendo el turno de noche, ya en camino a su casita, a todos ustedes, los que están en cumpleaños, los que están enfermitos, para que se mejoren. Y obviamente nosotros te acompañamos acá a través de la 107.7, ¿eh? Con la frecuencia del mar. Vamos con saluditos por acá, ¿o no? Vamos por acá.
2: Muy buen día, Angelo, señor Mascarado. Es un día de invierno total.
1: Oye, sí.
2: Está oscuro, neblinado, húmedo.
1: Yo digo que
2: tiene todas.
1: ¿Qué vamos a hacer con la ropa?
2: Pero no está tan helado.
1: Yo tengo frío.
2: Así que, bueno, aquí estamos presentes.
1: Me parece muy bien.
2: Que tengamos excelente jornada y un saludo para todos los que están escuchando.
1: Muy bien, pues queridísima Eli. También te mandamos un saludo gigante, gigante, gigante de todo el equipo. Quien le habla y señor enmascarado. No, ¿eh? El gran equipo que tenemos acá, ¿eh? En estudio número 54, ¿eh? Acá estamos. Oye, pero ¿qué pasa con las compañías de internet? Me pregunta. Oye, pero qué mal están, qué mal están. Bueno, en fin. ¿Para qué, po? ¿Para qué, sí o no? No, si para qué, señor enmascarado. Chiquillos, también lo pueden seguir a través de nuestro Instagram, totalmente habilitado también, ¿eh?
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1: Perfecto, no es excusa para estar escuchando nuestra emisora. Y también no hay excusa para que la puedan seguir y que así la comunidad de Radio Vina siga creciendo aún más y más y más. Escuché una canción que decía, y más. No, no me acuerdo quién era, se llama más que nada. Pero por ahí ya. Usted con su locura, vos señor Mascarenhas, pues, ¿ah? Usted con su locura, y eso me gusta que anda siempre con... Medio loquito. Me gusta que anda ahí bien, ¿no? Bueno, nosotros vamos a seguir con música para esta hora de la mañana, por supuesto que sí. Dale, vamos a ir con los reportes, vamos a ir con estudios, vamos a ir con noticias. Y muchas cosas que han pasado durante estos días, ¿ah? ¿Eh? O el día de ayer, yo creo, sí. No, no tantos días. Pero sí,

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1: Perfecto, 7 de la mañana con un 26 minutos, 7 con 26 en este Despierta Viña.
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1: A ver, atención, mamás, papás y futuros papás. Un estudio que sigue a personas durante más de 70 años concluyó que reducir al máximo el consumo de azúcar añadida durante los primeros 1000 días de vida, desde el embarazo hasta los 2 años, puede disminuir significativamente, el riesgo de diabetes tipo 2, hipertensión en la adultez. Bueno, los investigadores también destacaron que no solo importa la alimentación de la madre, los hábitos del padre, como el consumo de alcohol, tabaco, el estrés excesivo, también puede influir en el desarrollo del bebé. Bueno, la pregunta para ustedes, ¿creen que hoy el consumismo de demasiado de azúcar, desde uno consume, mejor dicho? Ahí está, me enredé yo solo a la pregunta, no sean mascarados. ¿Usted cree que al consumir mucho azúcar, obviamente, demasiado, puede influir también en todos los pequeños, no? Por supuesto que sí, yo digo, ¿no? Claro. Yo también pienso lo mismo, sean mascarados. Obviamente los consumo al momento que uno, obviamente, tiene un hijo, ¿cierto? Pero esto del azúcar, estamos totalmente claros, pues, ¿no? Todo en excesivo siempre va a ser malo, ¿no? Nadie le dice que no, en el tema del azúcar, ¿cierto? No, igual yo soy bien azucarado, soy mascarado, ¿para qué lo voy a mentir, pues, ¿eh? Oye, sí, yo no soy por mucho por la bebida, pero no, digo, ¿para qué? Si al final es lo mismo, tengan químico. Mire las cosas que estoy diciendo al aire, ¿eh? No me van a retar, pero bueno, gusto es un gusto, pero claro. Y siempre lo he dicho, el tema también de comida y todo, ¿cierto? Que en exceso siempre todo es malo, señor mascarado. Todo es malo, ¿eh?
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1: Me gustó su estudio, señor mascarado, ¿eh? Pero es así. Y le encuentro toda la razón de señor mascarado. Así que lo digo un dedito para arriba. Bueno, una noticia que ha generado también debate en todo el mundo, según diversas publicaciones. El Reino Unido estaría avanzando una medida más estricta para limitar el acceso de menores de edad a las redes sociales, siguiendo una tendencia que ya comenzó en otros países como Australia. Y los defensores de esta restricción aseguran que buscan proteger a niños y adolescentes del ciberacoso, los contenidos obviamente dañinos que hay y la adicción a las pantallas. Así que el Reino Unido también se une a esto, está nuevamente en proceso para ver si lo toman como ley y obviamente a todas las restricciones a menores de 16 años para tener el acceso libre a las redes sociales. Obviamente a los menores de 16 años sin redes sociales. ¿Qué le parece esta medida? ¿Se debería aplicar en nuestro país o no? ¿Qué opinan?
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1: Totalmente de acuerdo. Totalmente de acuerdo. Bueno, le hemos hablado también, pues, más que nada, ¿eh? Bastante también este tema. Mucho. 7 de la mañana con 29 minutos, 7 con 29. Oye, señor Mascarón, como que me empezó a afectar la garganta un poco, ¿eh? Estos los cambios de clima ya me tienen un poco ya, pero... ¿Ah? Sí, me tienen... Que soy team verano forever, señor Mascarón.
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1: Miren que estaban ustedes despiertas, 7 de la mañana con 42 minutos, 7 con 42. Sin más, creo, vamos a revisar cómo estarán los chiquillos despiertos. Ahora ponen puro buenos días nomás los chiquillos, ¿eh? Se los tengo gastado. Tengo gastado. ¿Ocupará el mismo proveedor de internet? Pregunto yo también, ¿o no? No, vamos a ver. No, viste que mal hablado, se han mascarado. Veo que están de tempranito. Bueno, bastante precaución, chiquillos. Siniestro vial en la avenida Francia con Victoria en Valparaíso. Siniestrado se encuentra ocupando pista derecha y parte de la vereda de dirección al cerro. Así que transitar con mucha precaución y señalizar a cambiar de pista. Eso es súper importante, chiquillos, porque algunos de verdad que no señalizan para nada. También precaución, semáforo apagados en la intersección de Ross con Errázuri, Ross con Blanco y pasaje Ross con Esmeralda. Toda la ahí también, entonces, en Valparaíso. Todo esto en Valparaíso, señor Mascarado. ¿Vale? Muy bien. Gracias, señor Mascarado. Yo pensé que no me iba a colocar aquí. ¿Y por qué pone aplauso? No se equivocó, pues eran. Anda puro leseando con su máquina ahí, señor Mascarado. A ver, señor Mascarado, usted envía algo. Algo insólito. Sí, bastante insólito. Un puente clandestino en la frontera, mira. Una historia que parece sacada de una película, ¿ah? Por si acaso, y autoridades detectaron una estructura construida ilegalmente sobre la zanja fronteriza en la zona de Colchane, en el norte de Chile. Bueno, según la investigación, la construcción habría facilitado actividades ilícitas como contrabando, traslado de vehículos robados y cruces irregulares. Bueno, el hallazgo encendió las alarmas de las autoridades que anunciaron medidas para reforzar la vigilancia en la zona. ¿Creen que la tecnología y la vigilancia actuales son suficientes para combatir el crimen organizado? En la frontera, mejor dicho, como quieran llamarlo. Mira esta zanja, incluso es totalmente increíble. Le pusieron un puente, o sea, enmascarado, pero ¿cómo detallaron la estructura ahí para pasar un puente con ese enmascarado? Y la vigilancia, uno se pregunta, ¿no? ¿A dónde está?
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1: Bueno, para que vamos a entrar con más, es importante que pasarlo bien, ¿no? Distraerse un rato. A ver, la ciencia confirma lo que los dueños de gatos ya sabían. Mira, para todos los amantes de los michis, ¿ah? Porque terminamos aquí con una noticia para los amantes de los michis. Bueno, una investigación encabezada por una reconocida bióloga evolutiva concluyó que los felinos son uno de los grupos de animales más exitosos de la naturaleza. Bueno, los expertos destacan que desde un gato doméstico hasta un león, todos comparten un diseño anatómico extraordinariamente, mejor dicho, eficiente para la supervivencia. En otras palabras, la ciencia parece darle la razón a quienes dicen que los gatos son perfectos. Mi pregunta para todos los dueños de los michis, ¿creen que su gato es perfecto, no? Hay unos gatos que duermen, pero qué manera de dormir los gatos, ¿eh? Yo tenía mi... Sí, yo tenía el copito. Oye, qué manera de dormir el gato. Y yo le decía, oye, pero qué manera... Oye, pero dormía todo. Comía y se iba a dormir. Comía. Y digo, oye, tenía algún problema. Estaba estresado, decía yo, pero... ¡Qué manera de dormirlo ese gato! Decía, pero hacen alguna actividad física. Crecía. Bueno, así son los michis, ¿ah? ¿Eh? Sí. Así son los... Tanto que no quiere los michis, ¿no? Sí, a mí me encantan los michis. No hay que decirlo. No hay que decir, ¿ah?
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1: Para un clásico de la mañana, 7:46, 7:46, en este Despierta Viña, Play Beast.

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1: Perfecto, 12 de la mañana con 55 minutos, 7:55. Este día martes 16 de junio, martes 16 de junio. Pasaron volando los días ya, volando, volando, mira. No se dar cuenta que después ya siguen todos los memes de julio, ¿no? Así es, pues, enmascarado, ¿eh? A usted le gusta jugar con los memes de julio, si lo tengo cachadito. Oye, chiquillo, bueno, invitamos que tenemos habilitado nuestro WhatsApp móvil.
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1: Sí, un WhatsApp móvil porque usted puede estar en cualquier lado, ¿eh? Con el WhatsApp. Un WhatsApp móvil, como le digo yo, pues enmascarado. Oye, ya vamos con la última patita, después nos vamos a una canción. O sea, lo vamos con una canción y después pausa, ¿no? Pasa rápido. Pasa rápido, ya. Vamos con una canción más, pausa, y después se viene la mezcla del señor enmascarado. Que todos están esperando para esta hora, ¿no? Tocó poquito, dijo. ¿Qué máscara viene? Máscara 26. Mira, máscara 26. Algo, algo. Algo, algo. ¿O no? Ya. Vamos a música ya y después regresamos con más. Por supuesto, con más Despierta Viña.

0: sido más que nada por dejarme aquí en mute, ¿no? ¿Eh? 8 de la mañana con 10 minutos, 8 con 10. Estamos en este último bloque, así este Despierta Viña.
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0: Oye, vamos a... ¿Cuánto tenemos la temperatura el día de hoy en Viña City? Oye, tenemos actualmente 10 grados, con una máxima para el día de hoy 16 grados. Mira, mucha atención para mañana. Tenemos probabilidades de lluvia para mañana y el día jueves. Después, el día sábado tendríamos, el viernes estaría nublado. Y contar del domingo hasta el próximo jueves tendríamos los cielos totalmente despejados. Y ya con la máxima tendríamos como unos 21 grados. No, mira qué rico, ya por lo menos. Quiero solcito, de verdad. Por favor. Algo que sea. Es verdad que yo no quiero más frío, no quiero más hasta esta temperatura, no. Nada de eso. Por supuesto. 8 con 11 minutos, 8 con 11. Ya se está preparando el señor enmascarado para hacer máscara número 26. Sí, mucha atención, porque ya se viene, se está preparando el único, el más grande de todos. De todos los DJs, dice, ¿eh? ¿Será tan así, ¿eh? No le creo tanto a ser enmascarado, pero igual. Tampoco no es malo para sus cosas. No, si le pega bien ese enmascarado. Le pega muy bien, ya. Vamos a ir con música y ya se está preparando el señor enmascarado para que comience y todo empiecen a bailar en la 107.7, a subir el volumen. Está en la oficina, está trabajando ya, vas camino, vas en el auto, vas en el metro, sube el volumen a tus audífonos también, porque ya se viene el señor enmascarado, ¿eh? Por supuesto que sí, acá en la 107.7.

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1: Ocho de la mañana con 22 minutos, 8:22. Lo importante que ya comienza máscara número 26 para esta hora de la mañana, sí. Oye, pero bastante fea tiene esa máscara, señor Máscara, vale divertido, ¿eh? Esa la... ¿Qué año la compró, señor Máscara? ¿Eh? Qué raro. Uy, pero que está, ¿eh? Uy, pero ya. Bueno, lo importante, sí, por supuesto, para esta hora de la mañana, subir el volumen a la 107.7, a subir el volumen a la frecuencia del mar, a conectarse desde ya. Comienza el único, el más grande. Uno de los DJs, acuérdense, va a ser un DJ y un productor, pero de los buenos, buenos. Ahora que están a mí con el Mr. Electro. A subir el volumen, chiquillo. A subir el volumen, porque comienza.
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De la mañana con 25 minutos, 8 con 25. Sigue mezclando el señor enmascarado para esta hora, por supuesto que sí, para el día martes. Martes 16 de junio. Delo todo, señor enmascarado, delo todo, delo todo. Oye, pero qué buena esa máscara que tenéis.

Oye, saludamos a Eduardo Chávez, que está presente. Oye, el señor mascarado anda a modo mundial, pues sí, ya anda. Esas máscaras mexicanas que saca ahí mi compa, ¿eh? De repente.

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1: Oye, ese enmascarado se pegó el manso de desayuno, digo, ¿ah? Un desayuno de campeones se está pegando ese enmascarado, ¿ah? 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
0: Oye, con 10 grados en la ciudad de Viña del Mar. Cielo totalmente nublado para el día de hoy, ¿no? ¿Cuánto mezcla, señor enmascarado? ¿Cuánto sabe usted, señor enmascarado? Sube el

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1: Oye. 8 de la mañana con 45 minutos. 8 con 45.
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1: Mira lo bueno que el señor enmascarado está dándolo todo en este momento. Oye, vamos a saludar a la Ale que está presente. A la Ale dice, buena mezcla. El señor enmascarado que te ha sido todo lo éxito para esta hora, ¿no? Yo quiero saber si va, si quieren que siga el señor enmascarado o no quieren que siga el señor enmascarado. Yo creo que llegó el momento que paremos, ¿no?

0: Oye, no queda nada para que termine el programa. Yo creo que llegó el momento de despedir al señor enmascarado. El enmascarado, oye, gracias por tu máscara número 26. Bastante chistosa la máscara en todo caso, ¿eh? Tenía razón mi compa ahí. Edu, ¿ah? Mi compa Edu mandó la máscara que tenía ese enmascarado ahí. No sé si quiere que siga. O quiere que se vaya, señor mascarado. Señor mascarado, dígame la verdad. Mándale un audio. Gracias, señor mascarado. Gracias. De verdad, gracias. Un aplauso para el señor mascarado.
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0: Mira, que anda. Oye, pero que anda predicando este señor mascarado.
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0: Jesús? Oye, yo hace rato que estamos pidiendo las cámaras acá. ¿Hasta cuándo? Oye, pero
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0: Para que vean las máscaras del señor mascarado cuando se van a mezclar, pues sí, oye, pero así se pone bien, está todo listo el señor mascarado. Yo quiero saber.
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0: Mira la madre Teresa.
1: 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Porque el dinero nos distrae con demasiadas cosas y nos aleja porque nos hace desconfiados.
0: Mira, señor mascarado, que anda ahí.
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0: Acá tiene toda la felicidad del mundo, pues compa, escuchando la 107.7. 8 de la mañana con 47, minutos 8 con 47. Oiga, se han mascarado, que te... Oye, bro, ¿qué es? ¿Qué se pone ahí, ah? Pero mira cómo anda vestido, se han mascarado ahí, ah. Qué risa, señor mascarado, usted con sus cosas, ¿eh? ¿Por qué no me saca las danzas mejor para la lluvia? Señor mascarado, me pregunta si estamos en misa. Bueno, chiquillos, llegó el momento que le empezaba a despedir al señor enmascarado. Lo dio todo. Una buena, excelente mezcla para este día martes espectacular. No sé si quieren. ¿Puede dar algo, no? El último minuto, no, señor enmascarado, no. Puede ser, dice. Oye, dice, estamos aprendiendo que parir de la relojería. Oye, pero qué. Pero el señor. Oye, dice, estamos aprendiendo que parir de la relojería. Oye, pero qué. Pero el señor.

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1: Enmascarado se está despidiendo. Mira cuánto sabe usted, ¿eh? Cuánto sabe el señor enmascarado. Sin enmascarado cortando la semana. Oye, ¿te le gusta cortar la semana sin enmascarado?

estaban pidiendo al señor enmascarado para esta hora. Por supuesto, 8 de la mañana con 53 minutos, 8 con 53. Ya se viene Eduardo Aravena. Mr. Electro, haciendo Estación Viña. Nosotros estamos teloneando acá, somos los verdaderos teloneros, nomás, como siempre. De todos los programas, somos los primeros. Ahora, ¿en qué momento lo van a cambiar de horario? Para que vean, a ver cómo es que se levanta temprano, pues, ¿eh? Seguimos los castigados, ¿no? Oye, perfecto, ya. Gracias, señor enmascarado. Gracias a todos ustedes, ¿eh? De verdad, se pasaron, pues. Se pasaron.

0: De verdad, oye, gracias, señor Mascarado. De verdad que se pasó, pero bastante bien con su mezcla. A cada uno de ustedes, ¿ah? Señor Mascarado, usted podría estar en la noche, ¿no? De pasadita, ¿eh? Vamos a. Ay, a ver. ¿Qué dice por aquí? Veamos. Póngale play.
1: Excelente programa.
0: ¿Le gustó?
1: Me entretuve. Entré en
0: ¿Bailó?
1: calor, muy buena música, muy
0: No.
1: buena compañía. Será
0: Gracias.
1: hasta mañana, cuídense, abríguense. ¿Hay lluvia o no hay lluvia?
0: No sé, vamos a hacer la
1: Muchas
0: danza acá.
1: preguntas quedan en la nebulosa.
0: Vamos a hacer la
1: Gracias por
0: danza.
1: la compañía.
0: Creo paga después, no hay problema. A Redes Sudial también le mandamos un saludo tremendo, ¿eh? Ah, bueno, a todos los que están ahí. A la Ale, al Cristian, al Seba, mira, muchos más que nos han escrito. Y se agradece la compañía también a ustedes, ¿eh? Así que ya se viene también Mr. Electro. También lo va a sorprender si andan amigos estos dos, pues, ¿eh? Oye, estoy en... Mire, le paso el dato, pregunte. Ahora para que continúen escuchando la radio. Háganle la pregunta ahí en Mr. Electro. ¿Cómo lo pasó ahí en Puerto Montt con el señor Mascarado? Con eso le digo todo, ¿ah? Déjeme tranquilo, se pregunte si andan en Puerto Montt ahí en... ¿Si andan de gira esto ahí en todo Chile? Andan ahí colocando música. Mira qué bien, ¿ah? Hagan la pregunta en el programa ahí. Hagan la pregunta. Ahí le van a contestar. Con eso le digo todo nomás. Si es mascarado, yo le digo, cambie ese horario, sería lo mejor que le puede pasar, ¿ah? Y acá podemos. ¿Sabes qué? Va a ser una convocatoria, si es mascarado. Cámbiese en la noche, si a usted le gusta de noche. Le gusta de noche. Hay que decir las cosas como están. Ya, chiquillo, ya. Cuídense, que estén muy bien. Que tengan un hermoso día. Abríguense. ¿Vale? Abríguense, abríguense. Nosotros lo tiramos, cuídense, que estén muy bien. Chau, chau, chau, chau, chau, chau, chau, chau.

0: Señoras y señores, muy pero muy buenos días, ¿cómo están? Bienvenidos a la estación de la 107.7 en este día martes 16 de junio de 2026, pleno otoño, casi a puertas del invierno. Vamos a comenzar el invierno, entre comillas, calendarístico o por calendario, porque el invierno comenzó meteorológicamente, según lo que sé, el primero de junio. Pero por calendario comenzamos este fin de semana el invierno. Vamos a conversarlo dentro de un rato más. También otras noticias, información, desinformación, jugueteo y mucha música, obviamente, acá en la 107.7. Comenzamos así la estación. Le pedimos al señor Angelo Sanzi, que estuvo con el señor Enmascarado. Que estuvo con el señor Enmascarado desde muy temprano acompañándolos aquí en la frecuencia del mar. Ahora nos toca a nosotros hasta la hora 13. Mi nombre, Eduardo Lavena, para quienes no me conocen, hola. Hola, ¿cómo está? Hola, ¿y usted? Es primera vez que está acá, ¿eh? La vi, la estoy viendo, ¿eh? Bien, anda bien. Podríamos conocernos. Vamos a tomar un café. Todo el equipo de la estación y todo el equipo de la 107.7 les dedica un feliz día martes, un gran día martes. Manejen con precaución. Hay llovizna en algunos sectores, hay mucha niebla en algunos sectores, así que manejen con precaución, por favor. Usted, amigo, amiga, que va cruzando la calle como peatón, también guarde la compostura y compórtese vialmente, ¿ya? Bueno, andamos solos en la calle. Y usted que anda en scooter, no sea pánfilo, póngase un casco, también en bicicleta. No se vaya a meter en las carreteras con la bicicleta, no sea tonto. Usted, amigo de la moto, tenga cuidado cuando pase entre medio de los autos. ¿Ah? Uno no anda pendiente de que pasen motos. Esa es una nueva fórmula que hay que hacer. Lamentable. Pero bueno. Bienvenidos a la estación.
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0: Comenzamos junto a Duke Dumont y el señor Jack Jones. Este mazo, este me gusta. I got you. Bienvenidos a la estación.

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1: Luego de escuchar a Diplo con Don't Forget My Love, nos quedamos con un clásico de Lime que ya comienza a sonar y a rotar en la frecuencia del mar. Unexpected Lovers. 9:17.
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1: Recuerda que nos puedes escribir a nuestro WhatsApp desde ahora ya.

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1: Oye, vamos a seguir dando informaciones de movimientos telúricos porque el Servicio Hidrográfico y Oceanográfico de la Armada de Chile, el CHOA, destacó la mañana del día de hoy, martes, y descartó, disculpen, la mañana del día de hoy, la posibilidad de un tsunami para las costas de nuestro país. Sí, yo no tenía idea, yo creo que la mayoría de ustedes tampoco. Ante un sismo de mediana intensidad que se registró en el Océano Pacífico, muy cerca de las costas del país, del continente más que nada. En específico, el movimiento telúrico fue de magnitud 5,0 y se percibió a 468 kilómetros al suroeste de la isla Robinson Crusoe, en el archipiélago de Juan Fernández. Así lo dio a conocer el Servicio Nacional de Prevención y Respuesta ante Desastres, la SENAPRED, antes ONEMI, quien indicó que el temblor no reunía las condiciones necesarias para generar un tsunami en las costas de Chile. No es que yo quiera todos los días estar dando noticias como esta, pero solamente les quiero repetir lo mismo que les vamos a repetir siempre. Hay que estar preparados ante cualquier eventualidad climática, sísmica, que tenga que ver con la naturaleza, obviamente, porque uno nunca sabe cuándo va a suceder algo.
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1: Y es mejor siempre estar preparadísimo.

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1: Yo lo encuentro un notición el cual hay que celebrar y que ojalá que se diera en muchos países más, sobre todo en el nuestro. El Reino Unido prohibirá el acceso a las redes sociales a menores de 16 años, anunció el primer ministro británico Keir Starmer, sumándose a otros países que ya endurecieron sus leyes. Las redes sociales hacen infelices a los niños, facilitan el acoso y los abusos, declaró el jefe de gobierno laborista tras anunciar la medida, calificándola como un paso importante para el país. La medida del gobierno británico, que considera que ha tomado la decisión correcta para proteger a los niños de los peligrosos en línea, afectará a TikTok, YouTube, Instagram, Reddit, Facebook, X, Threads, ya, Snapchat, Twitch y Kick. O sea, casi todas, por. Y WhatsApp, ¿dónde queda? Starmer dijo que quiere que una ley sea adoptada en el Parlamento antes de Navidad para que la prohibición entre en vigor a comienzos del próximo año, probablemente hacia la primavera, entre marzo y junio del 2027. Tras anunciar, dijo su decisión, Starmer dijo conocer que ha llevado a cabo esta propuesta, pero que no será fácil, ya que algunas empresas tecnológicas quieren hacer creer que las redes sociales son inmutables para de un orden casi natural. Bueno, obviamente hay reacciones. Por ejemplo, de YouTube, que inmediatamente reaccionó y advirtieron que la prohibición corre el riesgo de empujar a los niños hacia servicios anónimos y menos seguros, según la declaración enviada por la agencia AFP. Hace más de 10 años intervenimos en las experiencias adaptadas por edad, supervisadas por expertos, así como protecciones por defecto para los adolescentes, y seguiremos haciéndolo, señaló un portavoz de la plataforma propiedad de Google, que afirman ser un recurso esencial para los jóvenes, para profesores y los padres. Hablando de YouTube, según el regulador británico del espacio digital Ofcom, los niños entre 8 y 14 años pasan de media hora a 3 horas diarias en línea, dos de ellas en las redes sociales. De entre todas, YouTube es la más popular en esa franja de edad, con una media de 48 minutos diarios. Yo le creo el cuento a YouTube, de verdad, y lo hemos hablado muchas veces acá. Le creemos el cuento a YouTube, le creemos el cuento a Instagram. Claramente ellos tienen, entre comillas, parámetros que dicen no, para que un niño menor de 15, 16 años o 18 años no cree su cuenta. Pero ¿cómo lo supervisan? Lo hablamos hace un par de días acá. ¿Cómo supervisan eso? Si es cosa de que el cabro chico ponga, ya no sé, nací el 2010, por ejemplo. Ah, ponga, ah no, eres menor de edad. Y le cambia el año, en vez de poner 2010, le pone 1990 o 2000. Calza perfecto. Y es simple, y entra y tiene su cuenta de Instagram. Ahora, ojo, también es cuento de los padres. Es un cuento de los padres que tienen que supervisar estas cosas y que entregarle... No sé si sea así, ¿eh? Pero mucha gente lo dice, y se dice por ahí también. Entregarle un celular a un niño es un arma hoy en día. Es un arma, no sé si de alto calibre, pero es un arma hoy en día porque puede afectar su mente, puede afectar su psicología, puede afectar inclusive su físico. Pero bueno, ojalá que sea efectivo y que más que esto empuje, o sea, que estas iniciativas de los países que ya están prohibiendo todo, Estados Unidos prohibió TikTok, y que están prohibiendo las redes sociales para menores de edad, que empuje a los servicios que entregan estas aplicaciones, que empujen a ser más rigurosos en cuanto a eso, porque es muy fácil evadir el ingreso o crearse una cuenta. ¿Ustedes creen que el algoritmo te va a ver a la cara y te va a decir, oye, ¿sabes qué? Este cabrón chico es muy cabrón chico, así que no lo aman? No, tienen que endurecer también sus formas de hacer las cosas, las aplicaciones que están diciendo prohibidas en el mundo. Nos quedamos junto a la música de Pulp. Esto se llama Disco 2000 o Disco 2000.

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1: Es momento de que hablen ustedes, señoras y señores.
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1: Tenemos a alguien por ahí. Aló, buenas tardes, buenos días, buenas noches. Ah, no, todavía no abrimos el WhatsApp. Bueno, ahora aperturamos el WhatsApp. Deje su mensaje.
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1: Yo pensé que ya lo teníamos aperturado, Mr. Electro. Pero bueno, será. Deje su mensaje ahora porque lo vamos a comenzar a leer de inmediato. Bueno, lo que quieran opinar, por ejemplo, lo de las redes sociales. Ayer en la noche se supo algo, bueno, ya no se supo, se venía sabiendo desde hace rato ya del fin de semana. Y es que probablemente ya teníamos DT en la selección chilena. Y de verdad, a mí no me gustó la noticia. De ahí vamos a hablar de aquello también.
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1: Por ello, los invitamos ya a dejar su mensaje de audio, voz, WhatsApp en el número que ustedes se lo saben de memoria ya, ¿o no? Se lo sabe, sí, obvio. ¿Cómo no se lo van a saber?
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1: Es el WhatsApp de la 107.7. ¿De qué habla Buguía? De que el próximo técnico de la selección nacional, de la selección chilena absoluta de fútbol, podría ser el... No, no iba a decir, una palabra, después dije, no, mejor no. Sebastián Becachese. ¿No? Cacha 7, como le decía Eduardo Molet. O las redes sociales. Ustedes eligen, pero escríbanos.
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0: Vamos a capturar nuestro WhatsApp de inmediato.
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0: Yo pensé que no había nadie. Sí, voy a alguien y nos llamó abierto el WhatsApp. ¡Qué imbécil que soy! ¿Aló? ¿Con quién? Buenas tardes.
2: Hola, querido Edu. ¿Cómo estás? Buenos días aquí. Con frío. ¡Oh, qué terrible el frío! Oye, te estoy escuchando el tema de las redes sociales que prohibieron a los menores de 16 años.
0: Sí, pues.
2: Tú nombraste WhatsApp. Resulta que los jóvenes no te usan WhatsApp, te usan Instagram, no, nada más. Instagram para comunicarse y por ahí hablan. Así que eso depende de la casa, porque a la final los papás tienen mucha culpa, le pasan una tablet o le pasan el celular para que los dejen tranquilos un rato y le pasan y pueden ver videos, pueden ver redes sociales, pueden ver hartas cosas. Entonces la culpa es de los padres, pero ese es mi aporte. No sé qué más decir. Que se puede abrir con la clave única, que la corte, el gobierno quiere sacar una ley que se pueda abrir redes sociales con una clave única.
0: ¿Quién dijo eso?
2: No, estamos mal.
0: ¿Quién dijo eso? Ni idea de eso, Pati. Gracias, en todo caso, voy a buscar esa información, Pati, no tenía idea.
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0: Muy buenos días, Edu. Rosestela, la red que tiene a todos nuestros niños sumidos en tendencia vacía, sí. Es verdad, las redes sociales nos ayudan, incluso no tan solamente a nuestros niños y a nuestros adolescentes, a nuestros jóvenes, nada. A mucha gente, incluso a los adultos. Hola, muy buenos días, el matinal de Viña. Saludos de Alex y Teresa Nogal. Acá pelando nueces, grande muchachos. Un abrazo para ustedes. Gracias por estar siempre ahí. Buenos días, señor, ¿cómo está? Yo bien, hasta que apareció este audio. Buenos días, no, está bien, abuela Gisela, está bien.
3: Buen
0: está bien.
3: Día, tío Edu Aravena, ¿cómo está usted en este día?
0: Aquí estábamos bien, hasta
3: bien
0: que
3: bien otoñal, ya casi entrando al invierno, que el invierno vendría siendo ya el día 20, 21, po. Pucha, me encantaría que lloviera como antes, te juro.
0: Nada es
3: oiga,
0: igual.
3: Y con respecto al tema de las redes sociales, los menores de edad y todo eso, pucha, es un tema, es complicado, porque como decís tú, cualquiera puede poner otra fecha, sí, pues, e ingresa nomás.
0: Obvio que sí.
3: Es toda supervisión de los papás, nomás, nada más.
0: Mira, yo creo que hay una supervisión de los padres, sin lugar a duda, y también hay una supervisión, más que de supervisión, es la pregunta, ¿quién regula eso? Ahora, si se ponen a regular eso, me imagino que va a haber un atado por aquí, por allá, temas políticos que se van a meter en el cuento, como dijo la Pati, que aquí, que la clave única para aquí, viejo, no, dale. Y lo otro es que esto ojalá que empuje a las empresas, a Meta, que es el dueño de Facebook, Instagram y WhatsApp, a TikTok y a todas estas empresas de redes sociales, que empuje a mejorar sus algoritmos para que los menores de edad no puedan vulnerar esta creación de cuentas. Y también, obviamente, es culpa de los padres, porque también se habla literalmente que, viejo, ¿sabes qué, cabrón chico? Me tiene la hinchada. Toma, ahí tenía un teléfono, entretiénete. ¿Para qué? Para que el cabro chico se entretenga, para que no me moleste, ¿cachai? Entonces, ¿qué hacemos? Le pasamos el teléfono. Hay muchas cosas que se podrían ver, hay muchas cosas que podrían mejorar. Mau, buenos días, Edu. Sí, es verdad, un solcito tenía esa idea de... Ah, un solcito tenía esa idea de la clave única. Se le corrió la teja. ¿Pero qué tiene que ver la clave única con las redes sociales? En todo caso, sí, ¿por qué? ¿Qué pasó, Mr. Electro? ¿Te enojaste? Si no he dicho nada, no dije nada malo. Ya me van a censurar, ya. Si no he hecho nada malo. Mira, si nos ponemos a hilar fino, el tema de la clave única podría servir. ¿Por qué? O no, ya, pongámosle clave única así como en global. ¿Por qué? Porque la clave única está asociada a tus datos de cédula de identidad y todo ese cuento. El tema es que, por ejemplo, si yo ya quiero Instagram, voy a abrir Instagram, descargo Instagram en mi teléfono y quiero abrir Instagram, y al abrir Instagram me sale la clave única. Ingresa su clave única, y que todos tengan clave única. Entonces ingresas el root del niño, del adolescente o lo que sea, Y la clave, entonces te va a decir, imposible crear cuenta porque usted es menor de edad. Creo que no es malo, no es mala idea, no lo había pensado así. No lo había escuchado, de verdad no había escuchado esa idea, pero no es malo. ¿Por qué? Porque eso te quiebra al tiro la posibilidad de poder ingresar. Ahora, no sé si usar la clave única, pero podría ser una cosa así. Onda, que todos tuviéramos un acceso tipo redes sociales y también sería mejor para proteger la seguridad de aquellos y aquellas que lamentablemente tienen problemas de stalkeo. A quien le stalkean las redes sociales y todo eso, ¿ustedes han visto? Bueno, en todas partes se ve, mi amor, pásame el teléfono que quiero ver una cosita. Y es para meterse en las redes sociales, para ver con quién hablar y bla, bla, bla. O sea, hay un montón de cosas que se pueden sumar a eso, un montón de cosas. Caleta de cosas que se podrían sumar. Y caleta de cosas que podríamos de repente decir si sirve o no sirve.
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0: Ay, un tema complejo, un tema muy complejo, pero no imposible de ver y de escuchar y de arreglar, obviamente. La cosa es querer hacerlo. Si ese es el tema, hay que querer hacerlo solamente y yo creo que las cosas se pueden lograr.

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1: Parece que nadie está ni ahí con la cuestión de las redes sociales de los cabros chicos, ¿eh? Pero insisto, yo creo, me van a retar. Yo digo, yo creo saber que puede ser tema también de los padres. Va compartida, ya, ahí yo creo que hay una división de 33% de cada... No, hay algunos que tienen más, sí, hay más porcentaje. Tanto de decirme adulta mayor me salieron más canas, pero obvio. Es vieja, no voy a decir algo, ¡halo!
2: Pero es un tema bien importante esto en los menores. Estoy hablando de los niños de 13, menores de 13, 12 años. Es importante porque afecta mucho la parte neurológica.
1: Sí,
2: he visto casos de niños que empiezan a hacer tic o tocs. Son puras cosas nerviosas. O empiezan a parpadear distinto, empiezan así como a mover su cuerpo distinto. Y todo de verdad que afecta mucho el sistema nervioso. Así que hay que realmente tener muchos ojos, limitar. Yo creo que más que prohibir, es limitar. Es limitar el tiempo en lo que es el aparato tecnológico, porque puede ser un celular, puede ser un videojuego, puede ser la televisión, etcétera.
1: Gracias, abuela Gisela. El tema también es que yo me acuerdo cuando estaba ya en los 90 más o menos, era el boom, no eran las redes sociales, el boom eran los videojuegos. Apareció el Sega, apareció el Nintendo, después el Super Nintendo, ya cerca del 2000 el PlayStation, y también había un problema con eso. Yo me acuerdo mucho de aquello, hay un problema con ese tema, ¿por qué? Porque también, como decía la abuela Gisela, en esos tiempos había niños que andaban todo el día como con tic. ¿Por qué? Porque pensaban todo el día en el juego. Es más, les voy a contar una historia. Yo tengo, bueno, tenía un amigo en ese tiempo, que no lo veo hace, desde ese tiempo, obviamente. Y él tenía un problema. Yo no sé si los padres, yo creo que sí, pero nosotros lo mirábamos de afuera. Te digo, está loco. Era como un... No sé si era un chiste, pero era algo así... Como extraño, pero no era malo, porque no se veía como ahora, ¿cachai? Disculpen. Pero mi amigo andaba todo el día así como que anduviera jugando Street Fighter. ¿Ustedes saben cuál es el Street Fighter o no? Ese juego de... Ya, el típico Street Fighter. Muchos de ustedes lo conocen, muchos no lo conocen, obvio. Y él tenía videojuegos y pasaba todo el día jugando. Y cuando salía a jugar con nosotros a la calle, jugábamos a la pelota, no sé, a lo que sea. Era un grupete de hombres, un grupete de mujeres, ¿cachai? Y él se juntaba con nosotros y andaba todo el día así como moviendo las manos, así como jugando a Street Fighter y tirando patadas. Y le daba como de repente. Era como un tic que tenía. Y ese problema no lo vi solamente en él, lo vi en varias personas de la misma, casi la misma edad. Y en ese tiempo el problema eran los videojuegos. Hoy en día el videojuego pasó a ser parte de un aburrimiento quizás de los cabros chicos, porque yo le he preguntado a muchos niños... Oye, pero cómprate un PlayStation o juega. No, prefiero tener un teléfono. Y en el teléfono ya no juegan. Yeah, sí, juegan. Por ejemplo, está el típico, no sé si me quedé en el pasado, pero el típico Roblox y todo ese tema. Que son como juegos actuales. En ese tiempo eran el Sims. ¿Los Sims eran o no? No eran los Sims, eran los Sims. Pero ahora como que el juego de todos, incluso de los adultos, es el Instagram, el TikTok... Y andar haciendo cuestiones. ¿Y por qué? Porque necesitas tener más visualizaciones. Uno se preocupa de repente, lo digo, uno se preocupa de repente porque también uno entra en el juego. Si uno anda con el teléfono todo el día en la mano, ¿cachai? Entonces uno igual entra en el juego de, pucha, poní una foto y de repente, no sé, esa foto queréis que tenga 1500 likes y no, y tiene 2. Y como que eso igual empieza a preocupar a la persona, ¿cachai? No tan solamente de los niños. Es un problema de las redes sociales en el mundo donde vivimos hoy en día. La red social antiguamente era salir a jugar a la pelota, como dije yo, con mis amigos, conversar, no sé, que me gusta la compañera en el colegio o que me gusta mi amigo de pesca. Cosas banales que en ese tiempo eran geniales. Pero uno lo mira como banal. Pero hoy en día los cabros chicos no se juntan en la calle. La mayoría no sale a jugar a la calle, no se juntan a conversar. Y si se juntan, ¿qué hacen? Se pegan en el teléfono. Y están todo el día ahí. Aparte, mira, la abuela Gisela dice que hay cosas más sangrientas, violentas, incluso sexuales. Oye, de verdad, incluso en las redes sociales... tan bajo es el algoritmo de la red social, que yo creo que es una creación increíble. Pero lo encuentro básico y bajo porque, no sé, por ejemplo, una foto de un atropellamiento que aparece, hay que decirlo, y ahí aparece en las redes sociales y dice, este video está, y como que te aparece como ennegrecido el video o, no sé, pixelado, y dice, este video puede ser dañino para bla, bla, bla, y dice, motivo tanto, y dice, ver video igual, o sea, apretáis ver video y la cuestión sale igual, debería ser... No deberían de dejar alojar esos videos. De toda índole. La Rosa Estela dice, no es tan solamente responsabilidad de los padres. Crié a mi hijo sin pantallas. Otra cosa, seco para el deporte, seleccionado nacional. Pero llegaba al colegio y hasta allí había porno en clases. Recién se dieron cuenta que el celular no puede estar en la sala de clases. Ahora tiene uno y prefiere entrenar. Pero obvio, porque hay creciendo y te das cuenta que el mundo está más abierto que eso. También ese es el otro cuento que recién se dieron cuenta de que no pueden tener los celulares los cabros chicos en la clase, en el aula. Eso siempre tenía que haber existido. Yo no sé, nosotros teníamos el... Sí, pues los masoquistas igual le dan clic. Pero es que no, más que masoquista, abuela Gisela, es un tema del morbo. Es saber qué hay allá. ¿Por qué? Porque la misma red social te dice y te alimenta. Míralo. Es el morbo. Y lamentablemente todos tenemos esa... no voy a decir célula. ¿Cómo se llama? Esa neurona que se activa, po. Se activa en el momento en que te dicen... Es como, por ejemplo, si tú le prohíbes algo a alguien, ¿qué va a hacer esa persona? Mientras más prohibido esté algo, más ganas van a hacer, le van a dar de hacerlo. ¿Cachai? Es un tema complejo. Pero bueno. Antes uno jugaba puro Tetris. Puro Tetris. Bueno, ojalá que... Sí, hay que ponerse en las pilas. Lo otro también que podríamos ver y podríamos hablar y que nos gustaría, que yo lo he pensado también y que sé que hay mucha gente que con las cuales converso lo ha pensado, ya que está tan actual este tema de las redes sociales, ya que está tan problemático el tema de las redes sociales, debería haber asimismo como una asignatura de financiamiento o financiera en los colegios, debería haber una asignatura también que tenga que ver con las redes sociales. No es mala idea también un ramo que tenga que ver con aquello.

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1: Apareció Gonzalo. Gonzalo, ¿cómo está ahí? Le manda saludos a Rosa Estela, obviamente. Hola Eduardo, saludos a Rosa Estela. Acá yo veo en mi trabajo, ya no conversan, están todos pegados. Ya no conversan, dice. Están todos pegados con el celular. Almuerzan con el celular en la mesa, terminan de trabajar y es algo automático. Llegan de cabeza a agarrar el celular. Yo en cambio estoy todo el rato escuchando música. Hay dos tipos de tecnología, la que te esclaviza y la otra que te libera. En estos momentos estamos viviendo la que te esclaviza y los controladores lo saben, es verdad. ¡Qué gran definición! ¡Qué grandes palabras! ¡Qué gran intervención de Gonzalo! Tienes mucha razón. Los controladores de estas mismas saben. E incluso utilizan la música para controlarnos. Por ejemplo, el Spotify. O sea, para controlarnos, ¿no? Que no suene así como a... Que no suene a conspiración, por favor. Como a controlarnos en lo que escuchamos. ¿Por qué? Ya, por ejemplo, tú tienes una lista de Spotify. O tienes Spotify, o tienes YouTube Music. Y ya, y YouTube Music, el algoritmo cacha lo que tú vayas escuchando siempre y capta lo nuevo que vas escuchando, que no es lo mismo de siempre, que no es una línea musical que siempre sigues. De repente tienes quiebres, y esos quiebres que donde vas a buscar música nueva o escuchas música nueva. Entonces ellos hacen ya, por ejemplo, no sé, tú tienes una lista musical o un tipo de música que te gusta y te va tocando una, dos, tres canciones que te gustan y de repente te meten una que no conocí y que va más o menos en el estilo que buscaste. También es en eso, ¿eh? Es increíble, ¿verdad? Es un... ¡Ahí está! Voy a ser profesor de tecnología. Aquí está, alguien preguntó por qué usaban zapatos rosados. Es porque les da confianza. ¿Quién es? ¿Quién dijo eso? Espérate, a ver. El Chucrut de la OMA. ¿Cuándo hablamos de los zapatos rosados? ¿Hablamos de los zapatos rosados del mundial? Eso, bueno, el tema de los zapatos rosados, porque todos usan zapatos rosados, es una cuestión de marketing. Lo que pasa es que Nike interpuso que... Eso, bueno, el tema de los zapatos rosados, porque todos usan zapatos rosados, es una cuestión de marketing. Lo que pasa es que Nike

0: hablamos por acá. Tenemos a alguien antes de irnos a la pausa, ¿no?
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2: Hola, Tocayo. Hola, Mr. Electro. ¿Cómo están? Oiga, Tocayo, el tema que está tocando muy importante, ¿eh? Sobre todo en el caso de los niños, con el uso de las redes sociales, creo que lo expone muchísimo. Hay muchos casos que han sido bastante lamentables, que le hacen funa a los niños, qué sé yo, o a las personas o a los niños que están, por ejemplo, en una etapa de enseñanza media, que es mucho más sensible, que la vinculación con el medio en este rato es a través de redes sociales y no a través del contacto directo de persona a persona. Y a través de eso, por ejemplo, han hecho funas que han llegado al suicidio. Entonces, creo que limitar un poquito el uso de redes sociales en los niños y en los adolescentes o preadolescentes también sería bastante bueno. Y de alguna otra manera fortalecer la creación de la personalidad, la creación del vínculo entre ellos, pero a través del vínculo real, no virtual, como lo que provocan las redes sociales. Eso toca yo. Saludos.
0: Saludos, viejito, muchas gracias por comunicarte con nosotros, Tocayo, como es a diario, claramente. Ahora, el tema es que hay muchos profesores que han dado vuelta a la página y se han sumado a esta tendencia de repente a hacer clases con celulares en base a, bueno, a alguna norma o tecnología que puedan utilizar en las clases, pero también yo creo que hay que aprender a usarla. Yo creo que claramente la docencia hoy en día, el aprendizaje de la docencia debería ir de la mano con estas tecnologías, con estas nuevas formas de ver la vida, con el que tengamos el teléfono todo el día, y no tan solamente para enseñarle a los más pequeños, a las nuevas generaciones que vienen, porque de verdad es un problemis. O sea, yo me pongo a pensar, ya, por ejemplo, los que tengan el día de hoy entre 10 y 18, ya, 17 años. Esa generación, ¿qué tiene que ver con la pandemia? ¿Qué tiene que ver con todo lo que está sucediendo en el mundo? Y como que ha sido el boom de las redes sociales, el boom de la tecnología en cuanto a las redes sociales, me refiero. ¿Qué va a pasar con ellos más adelante? Eso es lo que a mí me da un poco de... ¿Cómo será el mundo? Así como, ¿cómo ver el mundo? Sé que en algún momento quizás no, nadie lo sabe, si vamos a estar o no. Pero ¿cómo será? ¿Cómo irá a ser? ¿A dónde llegará? Por eso yo insisto que debería haber un ramo que tenga que ver con educación cívica, educación ética, educación financiera y también educación tecnológica. Y que en la educación tecnológica inserte este tema de las redes sociales, cómo tomarlo, porque de verdad, como dice el Tocayo, ahí han habido problemas de bullying. Y hoy día el bullying no es como antes. Antes a mí me agarraban palteandeo en el colegio, en clase. Y te enojáis nomás, po. Pero no era como hoy día como que les afecta más. La sensibilidad psicológica está un poco más, más cruda que antes. Y afecta de otra forma diferente, que ha llevado, como dice el Tocayo, incluso a suicidios. Y eso no debería ser por culpa de un bullying, no debería ser por culpa de que no recibiste tanto like en una publicación. No significa que tienes que abrir más tu no sé, mostrar más tu cuerpo para recibir más like. Todo eso, hay muchas cosas. Por último, acá Gonzalo dice, y tiene que ser así porque el que gana este juego es el que más fuerte es. Todo sentido, por eso la flor del loto nace en el pantano y florece igual. Gracias, Gonzalo. Gracias a todos los que se comunicaron con nosotros. Este escupe, podríamos decir escupe real.
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Tomamos contacto en directo vía satélite con Miami, donde se encuentra nuestro periodista en terreno. No. Odraude Anevara. Adelante, Odraude.

Aló, Audraude, ¿estáis por ahí? ¿Qué pasa, Audraude? Oye, pero más que lo que pasa con los resultados del Mundial de la FIFA, a mí me preocupa lo que se comenzó a hablar el día de ayer, que tiene que ver con nuestra selección chilena. De verdad, yo lo único que voy a decir, y me van a retar porque decir yo, pero si llega a pasar esto, de verdad, yo soy capaz de ir a protestar afuera de la NFP y hacer que a mi lado lo saquen, pero a patadas. En los pasillos del fútbol chileno comienza a instalarse un rumor que ya genera debate. Sebastián Becachese podría convertirse en el próximo director técnico de la selección chilena una vez finalizada su participación con Ecuador en el Mundial 2026. Primero que todo, si eres técnico de un equipo, de una selección, tú no podías andar haciendo negocios por fuera para poder quedarte con otra selección o hacerte técnico de otra selección. No puedes, es imposible. Segundo, ¿qué cabeza tienen los dirigentes del fútbol chileno? ¿Dónde está la cabeza de la federación? ¿Dónde está la cabeza de la NFP? ¿Cómo pueden pensar en BKHS si a BKHS le ha ido como el orr? En la Universidad de Chile le fue mal. En Argentina le fue mal. Lo único que le fue bien en Defensa y Justicia que... y nada más. Llevó a Ecuador a la Copa del Mundo. ¿Qué más? Eso, por ejemplo, lo que pasó con Gareca. Gareca hizo una muy buena gestión con Perú y todo el cuento y bla, bla, bla. Pero, ¿y ahí? ¿Qué otro logro tienen? ¿Por qué no se enfocan en buscar a alguien de verdad, alguien bueno, alguien que de repente pueda partir un ciclo? No pagar tanto, pero yo creo que Pecaché se debe cobrar muchísimo. No sé si tanto como otros técnicos, pero... ¿Para qué no traer a BKHS? De verdad, es como volver a lo mismo de siempre. Es como cuando pensaron en Berizzo. Es como cuando pensaron... Es que después de Sampaoli... ¿Quién vino después de Sampaoli? Cuando ganamos la... ¿Por qué sacaron a Pizzi? Eso no me pregunto. ¿Por qué sacaron a Pizzi? No, recuerdo por qué sacaron a Pizzi. A Pizzi le iba bien con la selección, creo yo. Algo pasó con Pizzi, no me acuerdo. Y después ya, pongámosle después de Pizzi, empezó a quedar la grande. Bueno, pero por ahora solo son rumores y no hay nada oficial. Es solo un trascendido que ha comenzado a tomar fuerza en distintos medios deportivos. Sin embargo, la sola posibilidad ya provoca reacciones encontradas, como la que por ejemplo estábamos hablando ahora. Y que muchos fanáticos esperaban que tras otro proceso fallido, una nueva ausencia mundialista, las autoridades del fútbol chileno iniciaron...

0: una verdadera renovación, un proyecto serio con visión de futuro, trabajo de divisiones menores y una hoja de ruta clara para reconstruir una selección que hace tiempo dejó de competir a nivel que exige la historia reciente. En cambio, el rumor vuelve a abrir la discusión de siempre. ¿Existe realmente un plan para la selección o vamos a seguir tomando decisiones truchas? Yo creo que la segunda es más válida. ¿No se cansan de hacerle daño al fútbol chileno, al fútbol nacional? ¿Por qué no se cansan? Todo es en pro de las lucas, del dinero. Yo sé que importan mucho las lucas y todo, pero déjense hacerle daño al fútbol chileno. ¿Por qué, man? ¿Para qué? ¿Cuál es el afán de hacerle? Démosle nomás, si no importa. ¿Ah? Metamos a estos jugadores que vamos a ganar unas lucas más. Déjense mandar a cabros a equipos que, por ejemplo, lo rodeado, no me acuerdo con quién hablaba. Mandaron a Lucas Cepeda, que era una. Es una promesa del fútbol chileno. Una de las pocas que tenemos hoy en día. Lo mandaron a Elche, a un equipo de España. Y ahí también está la cosa del jugador. Oye, no me quiero ir acá. Es la única botica que hay en Colo-Colo. Yo me quedo en Colo-Colo. No me voy a ir por último un equipo argentino, ¿cachai? Pero no va a ir a morir a Elche. Ay, ay, ay, qué lata lo que sucede con el fútbol. ¡Aló!
1: Otra vez van a cometer el mismo error si pueden a BKHS. ¿Qué no aprendieron con lo de Gareca?
0: No, no aprenden.
1: Un argentino que no tiene alma, que no tiene corazón, que no
0: pecho
1: tiene
0: frío.
1: Pantalones que para dirigir un equipo de nacional de fútbol y que solo se llenó los bolsillos y se fue, y van a repetirlo con BKHS. Abórranse, ¿cómo no va a haber un técnico que se pueda hacer cargo de la selección adulta nacional, pero que sea chileno? Que sea chileno, que entienda la idiosincrasia del chileno, que sea corajudo, que sea un gallo potente. ¿Cómo no va a haber? Tiene que haber, ¿cómo no va a haber? ¿Cómo van a traer a BKHS? No, no, no, no, no.
0: No, no, no, no, no, no, no, no, no, no, lo traigo. A ver, ya, bueno, pero bueno. Ojalá que no sea así y por favor, si hay alguien de la NFP, por favor no lo hagan. No lo hagan, ojalá que solamente sea un mal rumor y un mal sueño que tengamos a BKHS acá. Ya sería repetir, como dije antes, repetir la historia. ¿Para qué? ¿Para qué? It's not necessary. It's not necessary. Atención. Los partidos del día de hoy en el Mundial viene de cargo. Oye, a Uruguay no le fue muy bien, ¿eh? Uruguay nomás, no. Ahí nomás. Ha sido una revolución de los equipos pequeños esta Copa Mundial hasta lo que va el día de hoy. Pero lamentablemente, adivinen qué país no está. Está el país de Curazao. Curazao. Y adivinen qué país no está. Chile. Bueno, el día de hoy juega Francia versus Senegal a las 3 de la tarde. Luego a las 6 de la tarde, Irak versus Noruega y el, ¿cómo se llama? El debut de la selección actual campeona del mundo, Argentina, el día de hoy a las 9 de la noche versus Argelia. Mañana sería el ¿cómo se llama? El debut de Inglaterra y de Portugal y entre otros países. Vamos a ver cómo va esta Copa Mundial, que lamentablemente no tiene a Chile ahí, pero sí tiene a Curazao, República del Congo. 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

0: Momento de la maratón curacística. No, estaba viendo el mail, o sea, el mensaje que mandó el tocayo. Dice: Cabo Verde tiene como 600.000 habitantes y está en el mundial. Es verdad. Curazao, pues viejo. De verdad, y no lo estoy diciendo por desmerecer a algún equipo, ¿ah? Pero Curazao, pues. El Curazao se toma, pues. No, Curazao es una selección que. Imagínate, perdieron contra Alemania, si no me equivoco, 7-1. Y metieron su gol y celebraron como si hubieran ganado el Mundial, porque es primera vez que meten un gol en un Mundial, es una celebración, obviamente. Pero Chile tenía que crecer. Bueno, no teníamos con qué, pero bueno. Pellegrini es la mejor opción, si es chileno es bueno. Pellegrini no quiere venir, ¿sabes lo que pasa con Pellegrini o no? Pellegrini sabe que se puede manchar si viene a la selección. Yo creo que él va a venir cuando sea la culmine, así como el cierre de la carrera de Manuel Pellegrini. Yo creo que ahí va a venir. No sé si le falta. ¿Cuántos años tiene Manuel Pellegrini? Espérate, a ver. Ya, tranquilo, Mr. Electo. Tiene 72 años. Yo creo que está en la época. Sí, debería venir ese Chile. Ahora, él sabe que si viene a Chile existen dos posibilidades. Una es que le vaya bien con la selección nacional y otra es que le vaya como el orr. Y recordemos que en Chile a Manuel Pellegrini, cuando fue en su época director técnico, antes de irse del país y emigrar a ser director técnico en otros lugares, en otros países, no les fue muy bien a Manuel Pellegrini. Aquí en Chile no les fue nada bien. Entonces tampoco se quiere quemar, le ha ido muy bien en su carrera. Está en un fútbol que, si bien no tiene un equipo grande, pero el Real Betis igual es un equipo de primera en España, le ha ido bien, ¿cachai? Cada equipo que ha tomado le ha ido muy bien. Estuvo en el Real Madrid, pues viejo, o sea, no es cualquier técnico tampoco. ¿Te habías imaginado alguna vez que un técnico nacional iba a dirigir, un técnico chileno iba a dirigir el Real Madrid? ¿Qué? No les fue muy bien tampoco en la época cuando estuvo, pero les fue bien hablando de todo, pero bueno. Ay, ay, ay. ¿Quién está por acá? ¡Aló!
1: Hola, hola, Edu. Buen día. Acá estamos escuchando, como siempre, la radio para motivarlos durante la mañana trabajólica. Te habla Eduardo y quería saludar en esta festividad al cumpleañero Esteban de la Mano.
0: ¡Está de la mano, cumpleaños!
1: Saludo.
0: ¿En serio? Mira tú.
1: Ahí estamos al aula.
0: Mira.
1: Saludos.
0: Buena, grande Eduardo. Pensé que me iba a pedir una canción de Roxette. ¿Está de cumpleaños el tocayo? O sea, el tocayo Eduardo. ¡Ah! Bueno, Esteban de la Mar, que todos sí empiezan con Epo. Espérate, ¿a dónde está? ¿De verdad está de cumpleaños? Cumpleaños. Está de cumpleaños Esteban de la Mano. Feliz cumpleaños, Esteban de la Agenda. No sé si estará escuchando, pero bueno. Feliz cumpleaños, caballero. Feliz cumpleaños, Esteban de la Hand. Un cumpleaños para todos. Cantemos el cumpleaños. Por lo cuántos son 67 años cumple Esteban de la Mano.
2: Que los cumpla. Feliz.
0: Que los cumpla. Oye, el tocayo no le cantamos la canción de cumpleaños feliz tampoco.
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0: Felicidades, don Esteban de la Hand.
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0: Felicidades, que sean muchos años más y que estas 67 otoños lo celebres muy bien. Felicidades, viejito.
4: Lo más importante de tú, te faltó nombrar también el Manchester City. Recuerda que estuvo
0: de verdad,
4: en Inglaterra, hombre.
0: Manchester de verdad, City. También.
4: Estuvo un equipo que estaba prácticamente muriendo.
0: Exacto, y lo revivió. Revivió.
4: Y ahora es un equipo de elite en Inglaterra. El Manchester City.
0: Gracias, Francisco, por aclarar. Claramente también estuvo en el Manchester City. Tal como dice Francisco, el Manchester City era como el Manchester United. Era el mejor. Con el Liverpool, el Manchester United, en esa época eran los mejores equipos. Y Manchester City estaba como ahí, como en el que vamos, que no venimos, como que vamos. Y lo agarró Pellegrini y lo empezó a subir. Lo mismo que ha hecho con Real Betis, lo mismo que hizo con Villarreal. Al Real Madrid siempre lo tuvo en el top of the tops. Pero tú puedes ser el mejor técnico en el Real Madrid, pero si pierdes con el Barcelona, es como que perdís todo el año al tiro. El gran derbi, pero bueno. Ojalá que el tío Manuel Pellegrini se digne a decirle sí a nuestro país y venir a manejar y a mejorar el fútbol nacional, pero también tiene algunas peticiones, según lo que sabemos. Felicidades, Esteban, feliz cumpleaños. Felicidades también a todos los que están de cumpleaños el día de hoy. Llega la Maratón de Frecuencias.
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sido el maratón de frecuencias, el maratón sin director técnico en la 107.7 en este día martes 16 de junio.

terminamos junto al remix del Cinnamon de Nina Simone junto a Felix the House Cat. Una breve pausa y regresamos. No te cambies de la 107.7.

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1: Ocurrió una situación en Villa Alemana que tiene en alerta a mucha gente, porque obviamente hay que ponerle freno a estas acciones de violencia y todo lo que sucede cuando la violencia en sí entra a perjudicar a las personas y entra en una forma que no debería ser. El juzgado de garantía de Villa Alemana decretó el día de hoy martes la medida cautelar de prisión preventiva al hombre acusado de rociar un líquido inflamable a un inspector municipal durante un procedimiento de retiro de vehículos abandonados en la mencionada comuna. Según los antecedentes del caso preliminares, los hechos ocurrieron la tarde del día de ayer lunes, cuando el propietario de un domicilio salió portando una antorcha encendida y una botella con combustible, amenazando a personal presente y posteriormente rociando con bencina a un funcionario municipal. El inspector afectado fue atendido por la unidad de atención a víctimas del municipio y concurrió a un centro asistencial para la constatación de lesiones, encontrándose en buen estado de salud. La activación de los protocolos de seguridad, personal del GOPE de Carabineros, concretó la detención del individuo, quien pasó a control de detención el día de hoy. El alcalde Nelson Stey condenó los hechos e instruyó a la interposición de una acción criminal a fin de perseguir con toda la fuerza de la ley a los responsables y las responsabilidades penales del sujeto. Abro comillas. Lo ocurrido hoy, por el día de ayer, es gravísimo e inaceptable, dijo el alcalde. Un inspector municipal fue rociado con bencina mientras realizaba junto a Carabineros un procedimiento de retiro de vehículos abandonados. Estamos hablando de una agresión que pudo tener consecuencias fatales. Quiero expresar todo mi respaldo al funcionario afectado y agradecer la rápida actuación de Carabineros que permitió controlar la situación y detener al responsable. Asimismo, agregó lo siguiente. Como municipio no vamos a tolerar amenazas ni actos de violencia contra quienes trabajen por el orden y la seguridad de nuestras comunas. Por ello, presentamos una querella criminal y perseguiremos, las máximas sanciones que contempla la ley. En Villa Alemana, siguió, seguiremos fiscalizando y recuperando los espacios públicos. Quienes crean mediante la violencia que van a impedir nuestro trabajo se equivocan profundamente. No vamos a bajar los brazos por este tipo de situaciones. Seguiremos limpiando y ordenando nuestra ciudad, cerró el jefe comunal. Sin lugar a duda, es una acción reprochable en todo aspecto en la ciudad donde sea, en Villa Alemana, en Villa del Mar, ahí, donde sea. Entonces, eso no se puede hacer. Eso no se puede hacer porque cuando piensas, de repente cuando se piensa en tratar de llegar a lamentar a amedrentar la vida de una persona es algo completamente malísimo. Eso no puede ser. No puede ser ni aquí, como se dice, ni en la quebrada de la gira.
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0: Ya son exactamente las 12:29 minutos de este día martes 16 de junio. Y vamos a comenzar a revisar el informe meteorológico.
1: Te voy a mandar una
0: que emite meteochile.go.cl. Y que obviamente difundimos y divulgamos acá en la 107.7. Yes. Ven, niño, salen. Salió el niño. Aquí tengo al niño. Está bonito el niño, Hace tiempo no miraba al niño tan detenidamente. Ojalá la gente te apreciara, niño. Ojalá la gente te apreciara. Ojalá algún día te aprecie alguien.
1: Estoy contento, viento.
0: Ojalá que sea pronto, niño. Vamos a empezar por el Gran Aconcagua. Máxima del día de hoy de 23 grados. Cielos con nubosidad parcial durante todo el día. Sí, es verdad, Alex Nogal. Hay que abrigar al niño que hace mucho frío. Pero el niño está buscando a alguien que lo abrigue. No hay nadie que lo abrigue al niño. Nadie quiere abrigarlo. Me parece re extraño. Qué lata. Me da pena por el niño. El Gran Aconcagua, máxima en promedio del día de hoy de 23 grados. Cielos con nubosidad parcial durante todo el día. Y mañana miércoles la mínima sería de 8 y la máxima de 17 grados. Con nubosidad parcial variando a nublado en el Gran Aconcagua. Litoral sur desde Tunquén y Quintay hacia Santo Domingo. El día de hoy la máxima en promedio será de 13 grados. Nuboso, variando a nubosidad parcial, pero más nublado que nubosidad parcial, ¿ya? Mientras que mañana miércoles en el litoral sur 10 de mínima y 12 de máxima, nublado totalmente. El Valle de Casablanca, el día de hoy la máxima será de 17 grados. Mira qué bonito. Cielos con nubosidad parcial, variando a nublado. Mañana miércoles nublado todo el día, mínima de 7 y máxima de 15 grados. Volamos al Gran Petorca, el día de hoy brumoso, bastante nublado. Podría haber alguna clarito del sol, claro que sí, pero va a terminar nublado. Máxima en promedio de 16 para el día de hoy, martes 16. Y mañana miércoles 17, la mínima será de 8 y la máxima de... Exacto, 13 grados.
1: Llévame.
0: Día nubladísimo en el Gran Petorca. El interior de la región de Valparaíso, máxima de 16 grados. Nuboso, nublado, variando nubosidad parcial, pero podrían terminar el día nublados también con la bruma. Mañana miércoles 17, el pronóstico es de 9 grados de mínima y 14 de máxima. Cielos nublados para el interior de la región. Viento, abriga al niño, sí, es verdad. El litoral norte, máxima de 13 grados el día de hoy, cielos brumosos variando a nublado, mientras que mañana miércoles 17, la mínima sería de 10 y la máxima de 12 grados, cielos nublados variando a nubosidad parcial en el litoral norte.
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0: Vamos a ingresar al Gran Valparaíso, rapidísimo llegamos a la zona del litoral central de la región de Valparaíso. Valparaíso, Viña del Mar, Laguna Verde, ya, partamos por Laguna Verde, si nos puede decir, pero dijiste Laguna Verde, Valpo, Playa Ancha, Valpo, Viña del Mar, Riñaca, Conconcio, Quinteroncio, Puchuncavidoncio, Orconcio, toda esa cuestión para allá. En promedio, entre 14 y 16 grados, nuboso, variando a nubosidad parcial, pero terminaríamos el día nublados. Mientras que mañana miércoles la mínima sería de 11 y la máxima solo de 13 grados, nublado variando a nubosidad parcial. Las temperaturas no van a subir y, adivinen qué, no se esperan lluvias. Algo que es normal el día de hoy. Ha sido el informe meteorológico preparado por meteochile.go.cl y difundido, divulgado por nosotros en la 107.7. Como que tuvo un salto el niño, ¿ah? Como que se pegó un... ¿Ah? Una así, pum. ¿No lo cacharon, no?

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El que vuelvan los lentos, por favor. Ahora nos quedamos junto a Wet, Wet, Wet. Love is all around.

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1: Ahora quedamos con el ritmo disco funky de las Pointer Sisters.

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3: Señoras y señores, 12:53 de este día martes 16 de junio y llegamos al final de la estación por el día de hoy, pero los invitamos como siempre a quedarse en la compañía de la Frecuencia del Mar, en la compañía de la 107.7 todo el día. Vamos a acompañar con mucha música y programas. Ya llega Remix junto a Remaro. Nosotros quedamos hasta acá. Mi nombre es Eduardo Aravena y a nombre de todo el equipo les deseamos lo mejor para el resto de este día martes. Que tengan un gran descanso. Y si no pueden descansar, ya va a poder descansar, ¿eh? Cuídense mucho, manejen con precaución. Recuerden, siempre peatones, ciclistas, todos somos parte de una sola sociedad en la cual debemos saber convivir.
4: Edu, muy buen programa.
3: Gracias.
4: Me despido.
3: Gracias, Pati.
4: Nos vemos mañana, nos estamos escuchando.
3: Sí, cuídate. Cuídate. Gracias a todos los que participaron y a todos los que están ahí al otro lado del parlante. Esto fue The Station. Abrazos en estéreo, gracias totales y sean felices a como de lugar. Nos escuchamos pronto. Chabela.
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3: Chabela, Mister Electro.
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